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0: Contentos, felices de conectar una vez más contigo. Así estamos todos, todo el equipo, toda la familia de Muy Diferente Group, en especial Muy Diferente Radio, que a partir de este minuto del mediodía hasta casi las 2 de la tarde estaremos junto a ti desde nuestra casa radial, que es Matrix 104.7 FM. Además de que estamos contentísimos porque es mitad de la semana y hoy ha hecho una concesión especial en medio de su temporada sabática, que no corresponde a un año, sino a unos días en donde merecido se está tomando una pausa, así como te la tomas tú al mediodía, él se la está tomando por estos días, pero a concesión especial dijo, yo les voy a ir a acompañar y dedicar unas horas a ustedes, porque no puedo vivir sin ustedes. Nuestro querido José July.
1: Por aquí ando, querida Mila, me hacías mucha falta.
0: Ay, tú a mi bebé, ¿qué tal?
1: Tú sabes que me encanta tu compañía, tú eres de esa persona que irradia tanta alegría. Uno aprende mucho, pero irradias esa alegría que sin lugar a dudas son las mejores 2 horas del día.
0: ¡Ay! Pero mira, es un honor, de verdad, honor y privilegio siempre de compartir proyecto, compartir espacio con un gran profesional como tú, pero además de ser un gran profesional, el gran ser humano, que es, yo creo que la cualidad primaria, principal que te adorna, el ser humano tan lindo, tan servicial, tan echado para adelante, tan aplicado. No hay nada que suceda que tú no le busques una solución. Y yo creo que las personas así son los que hay. Yo creo que está mal utilizada la frase seres de luz. No todo el mundo califica para tener o para ser acuñado con ese término. Yo sí creo que tú mereces decirte y llamarte ser de luz.
1: Ay, gracias, ay. Mila. Tú también. Tú sabes que tú también. Tú eres de esas personas tan atentas, tan simpáticas, que poco vemos en el medio.
0: Sí, no, lo que pasa es, primero me viene de familia. Yo tengo una educación que yo tengo que honrar. Tanto la educación moral en la casa, la cívica que se me dio, como la que se me pagó académicamente, que fue bastante dinero. Entonces, además, uno como adulto funcional, sí, entiendo que debe de abrazar eso bueno que fue inculcado en el seno familiar y ponerlo en práctica. Aparte, yo soy una persona que cree fiel y firmemente de que es mejor tú ser hacedor de puentes, sí, que de muros. No importa dónde te toque estar en el escenario, me parece que hasta con un consejo, con una recomendación, tú ayudas y aportas en la trayectoria de un colega. Y yo sé que nadie me opaca a mí, ni yo opaco a nadie. Yo creo que esa es la mejor filosofía de vida. Ni joder, ni que te jodan. Wow. Yo, mira, de verdad, la vivo fielmente todos los días. Y creo que es algo que podemos aplicar siempre. Porque qué paz te da tú saber que tú no estás molestando a nadie, pero tampoco permitiendo que nadie lo haga contigo. Eso es lo mejor que hay.
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0: Miércoles 22 ya de julio, increíblemente, lo decíamos ayer martes, que este mes, pues son los mismos 7 días de la semana, cada día.

0: Arcángel, que con muchas y altas expectativas se estará presentando en la Gran Arena del Cibao, ¿eso? ¿En el estadio o en el estadio? ¿En la arena o en el estadio?
1: En el estadio.
0: En el estadio Cibao, perfecto. Lo que pasa es que son dos, son dos venues que están ahí contiguos uno del otro y que acogen artistas y espectáculos de esta categoría. Pero sí, Estadio Cibao se vestirá de música, se vestirá del género urbano, especialmente recibiendo en su escenario a este gran cantante con más de dos décadas de trayectoria, dominicano de pura cepa, pero también un boricua de corazón que ha sabido exponer su talento y su música, su arte a nivel internacional y colocarse como uno de los exponentes urbanos más importantes de este siglo. Y que amante de no solamente de República Dominicana, sino de sus raíces cibaeñas, pues viene para acá, para la capital del Cibao, la ciudad corazón Santiago de los Caballeros, a rendir homenaje justamente a eso, a su terruño, a su tierra y al amor que siente por su fanaticada del norte del país. Y este próximo sábado 25 de julio, tal como tú señalas, pues Arcángel, La Maravilla, estará presentándose en el Estadio Cibao, la casa de las legendarias Águilas Cibaeñas. O sea que le auguramos muchísimos éxitos. Ojo, porque en el día de ayer fue anunciado de manera oficial en sus plataformas digitales, así como en un comunicado, esa información que ya tú tienes a mano, José, compártela.
1: Sí, las informaciones dicen lo siguiente, que el cierre temporal de las calles Teodoro Gómez y de Benito González, que son las calles que están al lado del Estadio Cibao.
0: Correcto.
1: Esas áreas, así que estarán cerradas desde hoy hasta, me imagino que...
0: el mismo sábado.
1: No, sábado, domingo.
0: O el domingo.
1: Por los montajes.
0: Bueno, si usted se mueve por esa zona, dígase, la zona de Gurabito y la zona del otro lado donde está el hospital Arturo Grullón, la funeraria de Inavi, y esa zona del Palacio de Justicia, por ahí, también, próximo a la 27 de febrero y demás. Tenga cuidado. Por lo general en hora pico hay mucho movimiento, te lo digo porque me muevo por ahí de vez en cuando. Y ahora entonces, si tú me dices que por un tema logístico serán cerradas dos vías de acceso en esa zona, pues yo creo que la prudencia es lo que amerita aplicar en estos días. Recuerda que el concierto es el sábado, pero días previos, como ahora miércoles, hasta un día después, domingo, se tiene que crear esta logística de acceso vial para que los equipos vayan a montar, a hacer el montaje de la tarima, del escenario, de todo lo que conlleva la logística
1: de un
0: concierto de esta magnitud que acogerá a miles de fanáticos que me imagino que ya tienen sus boletas a mano. Igual están en tuboleta.com.de disponible si usted quiere ir, si usted quiere participar. Y nada, demostrando que la capital del Cibao también es la capital de los grandes eventos del país.
1: Sí, y más el Estadio Cibao, Mila, que es impresionante y casi estamos en pelota.
0: Sí, ya ahorita.
1: Estamos a la vuelta de la esquina.
0: Se va julio, agosto, septiembre y ya es temporada invernal de béisbol, ciertamente. Mientras tanto, pues Arcángel estará pisando suelo cibaeño aquí en Santiago y tendrá este gran concierto este próximo 25 de julio. Vías de acceso próximos al Estadio Cibao, dos de ellas cerradas por un tema de logística a partir de este miércoles, de manera que si usted va a circular por esa zona, hágalo con precaución, pero sobre todo con prudencia.
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0: ¿Cómo estamos en cuanto a clima? Fíjate que lo hemos dicho y se está sintiendo. Fuego, Charo. Porque para nadie es un secreto de que las altas temperaturas son las que están dominando la meteorología de República Dominicana. Sin embargo, de acuerdo con un aviso, con un comunicado que se ha hecho en las primeras horas de este día, vaguada estará provocando aguaceros en varias provincias, a pesar de que va a continuar el intenso calor. Pues este miércoles incide sobre el país una vaguada en varios niveles de la troposfera que está ocasionando lluvias débiles a moderadas, con posibles tronadas ocasionalmente. Esto de manera muy especial en territorios como Puerto Plata, Espaillat, Samaná, Duarte y María Trinidad Sánchez desde hoy en la madrugada y se extenderá durante los próximos horarios. De acuerdo al Instituto Dominicano de Meteorología, Indomet, se esperan aguaceros moderados a localmente fuertes, tormentas eléctricas y ráfagas de viento, también sobre Atomayor, Monte Plata, San Pedro de Macorís, el Gran Santo Domingo, San Cristóbal, San José de Ocoa, Monseñor Noel, La Vega, San Juan, Elías Piña, entre otras provincias. Especialmente habrá un

0: una prolongada ola, digamos, el calor, la intensidad de la temperatura calurosa se va a estar sintiendo mayormente entre las 11 de la mañana y las 4 de la tarde. Y como siempre recomendamos, ropa holgada, ligera, de colores claros, permanecer en lugares frescos. Si usted no tiene nada que buscar en la calle, quédese ahí donde usted está para que no se exponga de manera prolongada al sol sin debida protección y por supuesto mucha hidratación, tomar agua para mantenerse hidratado porque además a pesar de este anuncio de esta alerta de vaguada que estará incidiendo acá en República Dominicana y que va a ocasionar algunos aguaceros en distintos puntos del país, no menos cierto es de que el intenso calor primará, continuará y usted debe de tomar las precauciones del lugar. Yo evito trato de 3 a 5 de la tarde estar
1: está
0: en
1: en
0: el
1: la
0: medio
1: calle.
0: si no tengo nada que hacer. Y luego de aquí me voy para mi casa, almuerzo,
1: Mejor.
0: descanso. Y ya a partir de las 5, si tengo algún compromiso, pues continúo la agenda hasta que concluya. Porque ciertamente hay que cuidarse. Y aunque usted no esté, digamos, directamente bajo el sol, pero usted sentir el resplandor que
1: Claro.
0: hace, eso también afecta.
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1: Mira, para los amantes de la belleza ya se anunció la fecha oficial del Miss Universo 2026 que se estará presentando este año en Puerto Rico, o sea, al ladito de
0: Ah, pero
1: nosotros.
0: vamos a estar
1: Al
0: cerquita.
1: ladito de nosotros, la edición número 75 del Miss Universo se estará celebrando en Puerto Rico, en el Coliseo de Puerto Rico, José Miguel Algrelot, escenario donde recibirán a las delegadas de los diferentes países del mundo.
0: Así es, y me imagino que, bueno, ¿para qué fecha será eso?
1: Se estará celebrando el 24 de noviembre.
0: Entonces, aquí en República Dominicana estaremos escogiendo nuestra candidata próximamente, ¿no?
1: Sí, el 30 o 30, el 30 de este mes.
0: Ah, o sea, este mismo
1: Sí,
0: mes
1: este
0: ya.
1: mismo mes.
0: Sí, porque si es para noviembre, escogen meses antes para entonces preparar a la candidata que representará a República Dominicana en ese certamen, Miss Universo,
1: Sí.
0: que en esta edición 2026 tendrá como sede Puerto Rico,
1: Puerto
0: que
1: Rico.
0: ya Puerto Rico es una potencia, digamos,
1: Claro.
0: de reinas de belleza, Dayanara Torres, Zuleika Rivera, entre otras, que han conquistado y se han llevado la corona como la más bella
1: Denis
0: del universo.
1: Quiñones, que lo
0: Denise
1: ganó
0: Quiñones, gracias por
1: en su
0: recordarme, Denise.
1: patio.
0: Sí, porque esa fue la edición que donde ella participó, que fue celebrada allá mismo en
1: Puerto
0: Puerto Rico
1: Rico.
0: y que repite entonces en este 2026 la celebración del certamen también en la Isla del Encanto. Entonces, Denis Quiñones, Dayanara Torres, Zuleika Rivera, ¿se nos estará quedando alguna
1: Sí, son
0: otra?
1: otras ya de los 60, de los
0: De
1: 70.
0: décadas
1: Sí.
0: anteriores, pero de manera reciente las y que todavía siguen, bueno, son muy
1: Claro.
0: mediáticas porque
1: Las
0: son
1: tres.
0: activas en las redes sociales y de hecho cada una a su manera y a su forma ha realizado una trayectoria profesional en los medios de comunicación bastante interesante. Por ejemplo, Dayanara Torres, para nadie es un secreto de que ha tenido participación especial como presentadora de concursos de belleza, también presentadora de premiaciones de música y en el
1: Claro.
0: entretenimiento, también comentarista de espectáculo como en El Gordo y la Flaca y otras plataformas y de otros especiales para la televisión estadounidense y de Puerto Rico, ella ha tenido participación especial. Denise Quiñones se ha consagrado como una gran actriz,
1: Tris.
0: ha tenido papeles importantes tanto en la pantalla grande como en la pantalla chica. Zuleika Rivera, pues es una marca de belleza que de verdad un poquito controversial, más que
1: Sí.
0: Denise, más que Dayanara, pero
1: Es su esencia.
0: en su línea, ¿verdad? Como digo, a su forma, cada
1: Sí.
0: una en su área, lo que le ha tocado. Han sabido utilizar muy bien, canalizar muy bien esa
1: Claro.
0: corona de Miss Universo y destacarse en lo que le ha gustado. Denise en la actuación, Dayanara en la comunicación y Zuleika en el modelaje y en la belleza. Y yo creo que son reinas, han sido reinas espectaculares de Puerto Rico. También hemos tenido la nuestra, la única hasta el momento, a Amelia Vega, que bellísima también, que ha sido una digna representante. Y bueno, y otras que han competido y que aunque no hayan ganado la corona, han tenido participaciones destacadas. Usted se acordará muy bien de sus nombres.
1: Sí, la misma Marian Cruz que trabaja para el gobierno.
0: Marianne Cruz quedó primera finalista, si yo mal no recuerdo.
1: Marian quedó
0: Segunda.
1: segunda finalista, pero ha sido una de las Miss República más consolidadas, yo
0: Ah,
1: siento.
0: sí, ¿verdad?
1: Sí, Marianne siempre se mantiene, es una mujer muy de clase. Ella lo mismo lo ha soltado.
0: Exacto. Tenemos la nuestra muy cerquita. Bueno, tenemos dos,
1: Sí.
0: que es Kimberly.
1: Castillo y Carmen Muñoz.
0: Y Carmen Muñoz, ellas dos de acá representando a Santiago. Sí. ¿Qué más? Bueno, y hay muchísimas más que usted.
1: Eva Arias trabaja en televisión.
0: Espectacular, que como actriz a mí me ha gustado mucho lo que ella ha hecho, interesante. La cosa es que con controversia o sin controversia, con Magali o sin Magali, hemos tenido participantes de este certamen de belleza Miss Universo, que en este año se va a celebrar en el mes de noviembre en Puerto Rico con actuaciones destacadas. Lo que queremos es que algún día, ¿verdad? Pues la que sea, la que esté preparada, la que tenga las cualidades y el desenvolvimiento, pues pueda una vez más traer esa alegría a República Dominicana y coronarse como la más bella del universo. Yo voy a hacer chanza, me disculpan los misólogos, lo que pasa es que yo tengo mis impresiones muy personales sobre eso, pero voy a hacer chanza como hacen los hombres, que hay un meme que dice, pero si es del universo, se debería de llamar entonces mis Tierra, mis Júpiter, mis Marte. Pero recuerden que hasta donde se sepa, humanos solamente aquí. Donde se sepa. Sí, hay mucha teoría de que pueda haber vida en otro planeta, pero como no hay una constancia fidedigna, lo dejamos ahí en aquí. En los humanos.
1: Reina del universo.
0: Esa, como reina del universo. Y nada, pues suerte a las chicas que van a participar este 30 de julio, en especial la de Santiago, que es la
1: que una niña.
0: Háblame de ella un poquito.
1: Esa niña es un espectáculo. Tiene lo que yo he visto es la más alta del grupo.
0: Ok, de estatura.
1: De estatura. ¿Sabes que la estatura, Mila, juega a tu favor? Porque lo primero que tú ves.
0: Yo soy petite. Yo soy chiquita, pero yo tengo que confesar que una mujer alta impresiona.
1: Exacto. Entonces, ella tiene una estatura bastante alta. Es muy bella de rostro. Tiene una mezcla entre Amelia y otras reinas de belleza, como Marianne, con la misma Dalia Fernández aquí de Santiago. Entonces, la gente la ve bonita. Hay que ver detrás qué ella tiene de preparación, porque se ha explicado poco de las chicas, su preparación de cada una. O sea, eso se ha mantenido un poquito.
0: ¿Qué es lo que a mí, honestamente, más me interesa? O sea, porque la belleza exterior, obvio, por default, ¿me entiendes? O sea, yo eso es incuestionable. Pero sí me gustaría que se explotara un poquito más. Esas son sugerencias mías. Ay, mira, muy bonita ella. Se llama, vamos a ver el nombre. No lo especifica el nombre de ella acá. Una sugerencia, cuando usted va a poner una información de alguien, póngale el nombre, aparte del dato que usted le quiera agregar. Esta es una página, no especifica el nombre, me vas a buscar el nombre de ella, la representante de Santiago, muy bonita. Sí, bueno, estoy viendo una foto ahora mismo, le describo a ustedes que están al otro lado de la radio, de que hay una fila donde están las demás candidatas, está ella y ella resalta por su estatura, aparte de los tacos que me imagino que tiene en ese momento, que ayudan bastante. Pero lo cierto es que sí me gustaría, y lo hago a modo de sugerencia, porque estas plataformas tienen un propósito social, además de muchos otros. No solamente es vender belleza exterior. Yo creo que se debería de... A ella se llama Paola Michel. Muy bien. Paola Michel es Miss Universe Santiago 2026. Ella es psicóloga clínica de profesión. Es lo que puedo ver en su perfil de Instagram. Y ella es fundadora de una fundación, Pequeños Pasos, Grandes Logros, que tiene como meta, como propósito, concientizar sobre el autismo. Me gusta, ese perfil está bonito, bonito. Entonces, tengo que verla desarrollando eso para tener una impresión más acabada, más completa, más global. Pero decía, y lo he dicho anteriormente, creo que aquí cuando hemos tocado el tema, de que sería bonito, sería propósito, sería importante que este tipo de plataforma, además de los premios que le dan y la oportunidad de viajar y conocer el mundo entero y de abrazar una causa social, creo que se le debe de agregar importante el elemento académico.
1: Sí.
0: Yo sé que muchas ya son profesionales, pero se puede lograr una beca para una maestría, para un posgrado, para una especialidad, para un diplomado, algo que le sume académicamente hablando. Porque si estamos apostando a belleza integral, tiene que ser lo que se ve por fuera igualitario a lo que hay por dentro. En todo el sentido de la palabra, lo más grande que tiene una mujer no es ni su fuerza física ni su belleza exterior. Es la grandeza de su cerebro, porque después de ahí viene todo lo demás. Sí. Por eso soy yo, Milagro Méndez. como loco aquí, con, tú sabes, hablando lo loco. Ojalá a alguien se le ocurra, porque sé que hay otros certámenes que sí tienen ese plan de becas, sí. Especialmente donde participan niñas, jóvenes, teenagers. Y me gusta, quizá, y del mismo Miss Universe también fomenta mucho la educación. Y ojalá que Miss República Dominicana Universo pues también tenga esa parte de que además de la filantropía, además de la belleza y todo lo que conlleva, pues también tenga la parte académica como un plus para las que participan. Pero esa soy yo.
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1: Sugerencia de milagros.
0: Esa soy yo. Quizá yo esté bien, quizá yo esté mal, pero yo entiendo que el conocimiento no pesa.
1: No, para nada. Mira.
0: Y saber no mata.
1: No, para nada.
0: Todo suma al final del día.
1: Vamos a una pausa comercial, no le cambien, que todavía queda mucho más de Muy Diferente Radio.

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0: 12:35 minutos con música, con buena vibra y con excelente compañía. Acá nos quedamos junto a ti en muy diferente radio, siendo como cada día de lunes a viernes tu terapia meridiana. La mejor forma de desestresarte, de hacer una pausa en tu rutina y de pasarla sensacional junto a nosotros. Hoy, miércoles 22 de julio, como es costumbre, tenemos que compartir contigo cuáles son las efemérides que en el día de hoy se recuerdan, se conmemoran o se celebran.
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0: Y acá tenemos que para este día es el día, hablábamos ahorita del cerebro como una herramienta básica para el desarrollo, no de cualquier mujer, no de cualquier ser humano, pero lo hablábamos en el contexto de concursos de belleza y por eso nos referíamos al género femenino. Pero hoy, 22 de julio, es el Día Mundial del Cerebro, así como usted lo está escuchando. El cerebro, o materia gris, como se le conoce comúnmente, es uno de los órganos vitales de nuestro cuerpo. Controla actividades cognitivas como el pensar, abstraer o incluso leer, y reacciones del organismo, que son acciones y funciones corporales en respuesta a estímulos sensoriales. Ahora bien, ¿por qué se celebra un día como hoy y se le dedica al Día Mundial del Cerebro? Pues fue la Federación Mundial de Neurología, la WFN, por sus siglas en inglés, quien elevó su voz para proclamar el Día Mundial del Cerebro y así celebrarlo cada 22 de julio, promoviendo de esta manera la necesidad de crear conciencia sobre su potencial, riesgos y enfermedades. En el año 2023, el lema por el Día Mundial del Cerebro fue Salud Cerebral y Discapacidad. Y me parece súper interesante que se promuevan estas fechas, se hagan campañas de concientización sobre la salud cerebral. Señores, es el cuarto de mando del cuerpo humano, el control remoto del cuerpo humano. Y no solamente pues pensar, abstraer, leer, sino todas las actividades que realizamos es un comando que envía el cerebro al resto del cuerpo para que funcione. Y cuando algo falla en el cerebro, y ustedes lo saben, el cuerpo no funciona de la misma manera. Por eso yo elevo siempre mi honor, digamos, honro, destaco, resalto el gran trabajo que realizan los médicos neurocientíficos, los neurólogos, para entender cómo funciona el cerebro, qué afecta el cerebro y cómo se pueden sanar o contrarrestar estas enfermedades.
2: Ejercitarlo también, Mila, descansarlo, porque estamos últimamente que el cerebro te duermes
0: a millón.
2: Y como quiera el cuerpo sigue muy activo. Entonces tenemos que tener pausas para que el cerebro descanse y también ejercitarlo con recuerdos. Si caminas por un lugar, cambiar el trayecto para que el cerebro pueda modificarse, también pueda tener esas informaciones diferentes todos los días. Porque si hacemos todos los días lo mismo, el cerebro se va
0: totalmente
2: a poner en comodidad.
0: Y obviamente existe un desgaste natural del cerebro que es conforme pasa el tiempo. Y dos de las cosas que yo más he observado a mí en mi entorno, pueden darse múltiples situaciones de salud en cuanto al cerebro, pero los más comunes de los que yo conozco, porque usted puede conocer otros más y agregarlos a la lista y está bien y válido. Por ejemplo, el caso de derrame cerebral, el Alzheimer o pérdida de la memoria de manera paulatina. Yo en mi familia hemos tenido que vivir con situaciones parecidas de derrame cerebral, de Alzheimer. Y la verdad, el que tiene un familiar cercano con este padecimiento sabe lo difícil que es y lo sufrido que es tu ver a un familiar. Recordar cómo fue en su época, en su mejor época, y verlo en su situación actual. Ciertamente que es fascinante conocer el cerebro, cómo funciona y las situaciones. Digo fascinante en el sentido de que tú puedes aprender y que puedes tomar conciencia, que es el propósito de este efeméride, de que tomemos conciencia, de que sabemos que pueden pasar situaciones de salud que son impredecibles, de que nadie las está esperando, pero volvemos y somos vocales aquí en Muy Diferente Radio de que la mejor salud es la preventiva. Y si usted puede, como tú bien dices, descansar, que es aquí lo hablábamos, hablábamos con nuestra especialista de acá del centro que está en la doctora Arturo Grullón, aquí en Los Jardines, ahí se me va el nombre, pero ella decía que el descanso es lo que hace que todo tu cuerpo primero descanse y se pueda reprogramar para continuar, que es lo más importante en cuanto a salud. Y la verdad es esa, tú lo has dicho, estamos tan a millón, procesando tantas cosas, llevando nuestro cuerpo al límite en muchas situaciones, y nos olvidamos de algo tan básico. Digo básico porque... dormir, descansar es una necesidad primaria. Y a veces lo pasamos por alto. Y que, no, yo tengo que madrugar porque trabajo, tengo que madrugar porque tengo un examen mañana y tengo que estudiar. Me tengo que levantar temprano porque tengo un viaje de negocios o una reunión o un evento o una situación de familia que hay que resolver. Y la verdad es que nos vamos desgastando conforme pasa el tiempo y conforme vamos atravesando esas situaciones. Y nos olvidamos que algo tan básico como el descanso es lo que realmente nos va a ayudar a que nuestro cuerpo no sufra, padezca enfermedades futuras que se desencadenen precisamente por la falta de sueño y de descanso. Y el cerebro ahí también hay que darle su descansito. Sí. Muy diferente. Pues también en el día de hoy tenemos una efeméride importante y es el Día Mundial contra la Minería a Cielo Abierto, a propósito de que aquí en República Dominicana, pues evidentemente tenemos explotación minera controlada, pero también han habido intentos y se han descubierto casos en donde ¿me entiendes? Han habido situaciones en donde se han a nivel legal, se han descubierto el uso o la práctica de la minería ilegal, la explotación incorrecta de recursos naturales, contaminación medioambiental, que de hecho recientemente pues hubo una gran protesta en la provincia de San Juan, justamente protestando en contra de la instalación de una minera que posiblemente podía funcionar en esa zona en donde hay una represa, en donde hay ríos que se pudiesen ver afectados, y ciertamente de que todo en exceso hace daño. Porque yo no puedo decir en un micrófono que estoy en contra de la minería, porque hasta el celular que yo utilizo es gracias a elementos, componentes minerales extraídos en la minería. Sí. Ahora bien, el uso desmedido, ilegal e incorrecto, dañando el medio ambiente, ahí sí que hay problema. Pero todo el vehículo que usted utiliza, la luz eléctrica, te estoy poniendo cosas básicas, pero sí, te puedo hacer una lista enorme. Muchísimas. El celular, los dispositivos que usted utiliza, es gracias a la minería, aunque usted no lo crea. Es así. Pero el propósito de este 22 de julio de conmemorar el Día Mundial contra la Minería a Cielo Abierto es para concientizar a la población y a las naciones del mundo acerca de los efectos nocivos de esta actividad, conocida igualmente como megaminería, en el medio ambiente, el ecosistema y la salud de las personas. Se pretende con esta efeméride divulgar información acerca del impacto de esta práctica altamente contaminante que afecta la biodiversidad del planeta, la calidad de vida de las personas y la vulneración de sus derechos humanos. La megaminería o minera metalífera realizada por empresas multinacionales a gran escala para la obtención de minerales y otros recursos naturales en la superficie de terrenos tales como el oro, cobre y el uranio son las que provocan este tipo de práctica y que se pueda realizar a cielo abierto conlleva a la contaminación medioambiental. Y eso provoca que se dañen nuestros suelos, nuestros ríos, bosques y demás. Yo creo que, vuelvo y digo, todo en exceso hace daño. La explotación minera es importante porque de ahí se extraen materiales que luego vamos a utilizar en nuestro día a día. Sí, porque no tampoco podemos ser mezquinos. Eso no. Pero el tema es el cómo. Cómo se hace y dónde se haga. ¿Me entiendes? Ahí va a estar la diferencia. Entonces yo creo que estas fechas que nos traen conocimiento y concientización son importantes recordarlas, especialmente en un país como el nuestro, que es chiquito, que es pequeño y que tenemos que cuidar y preservar.
2: Claro. Muy diferente.
0: Pues con este repaso de las efemérides, ¿qué más tenemos en carpeta?
2: Tengo otra efeméride, Mila, muy importante.
0: Ah,
2: hoy, un día como hoy, nació Oscar de la Renta.
0: Ah, mira tú.
2: Sí, Oscar Aristi de la Renta Fiallo fue un diseñador de moda dominicano. Nació en Santo Domingo el 22 de julio del año 1932. La calidad de su ropa convirtieron sus piezas en deseo por mujeres de todo el mundo. Con el paso de los años, versificó sus creaciones a muchas áreas del diseño. Alcanzó la fama internacional en la década del 1960 como uno de los diseñadores de Jackie Kennedy, ex primera dama de los Estados Unidos, y murió en Kent, Connecticut, Estados Unidos, y murió en Kent, Connecticut, el 20 de octubre del 2014, que para muchos es el hombre fino de la moda.
0: Sí, bueno, Oscar de la Renta, que es una marca de alta costura en el mundo, es una industria, digamos, es una empresa, ¿verdad?, que es reconocida, que toda figura anónima o destacada, ¿quién no quisiera vestir de la firma Oscar de la Renta? Que de hecho, pues como tú bien dices, de origen dominicano, y que se destacó muchísimo cuando tuvo la oportunidad de ir al extranjero, de desarrollar su propio... Era un sastre. Uh-huh. Empezó como sastre y mira cómo él, al dedicarse a vestir a la mujer con la feminidad, con el garbo, con la elegancia femenina, pues se fue destacando a través de figuras como Jackie Kennedy y otras tantas que forman parte de la lista de figuras vestidas a lo largo de estas décadas por la firma Oscar de la Renta. Y a pesar de su fallecimiento en el 2014, de su partida física, que todos lamentamos, pues obviamente hoy por hoy sigue siendo una de las firmas de la moda internacional que más se respeta, más prestigio tiene, y que cualquier figura, vuelvo y repito, anónima o no, quisiera vestir hasta yo algún día, pero está un poquito caribeño. No, está fuera del presupuesto.
2: Fuera del presupuesto, sí. La ropa de Oscar de la Renta sigue con su ADN, que es vestir a la mujer muy clásica, atemporal,
0: exacto,
2: bonita,
0: elegante,
2: muy femenina. Y todas las primeras damas de los Estados Unidos tienen por lo menos que usar una pieza de Oscar de la Renta.
0: Qué lindo.
2: Y eso, sin lugar a dudas, nos hace muy orgullosos los dominicanos, que todavía esa firma sigue en pie y sus directores creativos actuales siguen muy lo dominicano, sus colecciones tienen una esencia dominicana y eso es lo que todo el mundo quiere, que prevalezca en la marca.
0: Claro que sí. Entonces, si usted tiene la oportunidad de vestir a Oscar de la Renta, hágalo. Hágalo. De hecho, aquí se hizo un desfile muy bonito. Sí, sí. Justamente, no sé si era por un tema de aniversario, no recuerdo la ocasión. Se hizo en la Fortaleza Osama, donde destacadas figuras del empresariado dominicano, mujeres, uh-huh, del entretenimiento y de otras áreas, pues participaron, fueron invitadas. Y la verdad que elegir República Dominicana, elegir la zona colonial en uno de sus máximos monumentos, como lo es la Fortaleza Osama, que recoge en sus paredes tanta historia. Para mí fue bonito, además de que fue un evento que no solamente reunió a personalidades dominicanas, sino también personalidades extranjeras. Y de verdad, como tú dices, es una firma que se ha mantenido en el paso del tiempo, a pesar de la ausencia física de su creador. Sí. Y teniendo en cuenta su impacto en República Dominicana y manteniendo esa conexión entre las raíces del fundador, don Oscar de la Renta, dominicano, y manteniendo también esa proyección internacional de, como tú dices, es una casa de alta costura, que tiene su línea clásica, temporal, elegante y demás. Y qué bonito se dio el evento, la verdad que sí. Algo importante del evento es que todas fueron vestidas de su closet, pero que fuera de la firma Oscar de la Renta. Hubo ahí un vestido repetido que se lo tomaron, que debe de ser así, señores. Se lo tomaron incluso a Chercha, las que fueron vestidas. ¡Ay, fuimos iguales! Y hasta fotos se hicieron y a modo de chance las compartieron en las redes sociales. Yo creo que se trata, porque puede pasar y es ropa. O sea, hay gente que... No, porque yo quiero ir lo más exclusiva posible. Yo no digo que no. Pero también, caramba, si ocurre, si pasa y coincidimos en un evento y tenemos una prenda igual o parecida, reino de eso y pasarla bien.
2: Imagínate una pieza de Oscar de la Renta.
0: ¿Cómo a mí me va a dar pena llevar una pieza? No, por favor, quisiera yo.
2: Nos vamos a una pausa comercial. No le cambien, que queda mucho más de Muy Diferente Radio.

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0: 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El tiempo volando, 12:58 minutos de la tarde. Y cada día siempre tenemos para ti novedades, detalles e informaciones interesantes. Y qué bueno que Santiago sigue siendo esa ciudad predilecta, más bien provincia, para traer detalles importantes desde el Estado Dominicano. Y es justamente lo que va a ocurrir y de lo que nos va a hablar y contar nuestro invitado en el día de hoy, porque Emprende Lab de Promipyme estará llegando a la ciudad corazón, una innovación que trae esta entidad del Estado, celebrando ya su tercera edición con innovación y emprendimiento. Esto promocionado por el Consejo Nacional de Promoción y Apoyo a la Micro, Pequeña y Mediana Empresa Promipyme. ¿Dónde se estará realizando? ¿En qué fecha? ¿Y cómo usted puede participar? Bueno, pues de eso se encarga él, nuestro querido invitado, gerente de innovación y proyectos especiales, el señor Cairo Arévalo. Bienvenido a Muchísimo. Muy Diferente Radio.
1: Muchísimas gracias. Gracias por recibirnos. Estamos muy contentos de estar aquí en la ciudad corazón.
0: Siempre. Esta es su casa, ¿eh? Uh-huh, Siéntase claro. En casa porque así somos de hospitalarios, los santiagueros y los ibaeños. Háblenos un poco de Promipyme. Uh-huh. Es una entidad del Estado que apoya a la micro, pequeña y mediana empresa, pero para el que todavía no tiene detalle de cómo funciona esta uh-huh. institución, pues vamos a empezar por ahí para que conozca de primera mano y de usted qué uh-huh. es Promipyme.
1: Claro que sí. Bueno, Promipyme es una entidad gubernamental, como bien decías, que trabaja con micro, pequeños y medianos empresarios. Nosotros tenemos dos pilares fundamentales, que son los servicios financieros, que son los más conocidos, ¿no? Los préstamos, microcréditos. Y luego tenemos los servicios no financieros, que son el otro pilar muy importante nuestro, en el que trabajamos todo lo que tiene que ver con formación, mentoría, acompañamiento a los emprendedores y emprendedoras que desean acceder al capital.
0: Excelente. Y eso aplica todos los días del año con diferentes proyectos, porque yo sé que además de Emprende Lab, ustedes tienen en el calendario muchas otras actividades.
1: Sí, claro, claro. Mira, nosotros trabajamos con cientos de emprendedores. Tenemos más de 116 sucursales en todo el país. De manera que ahí pueden tener acceso a los servicios financieros y si tienen alguna necesidad específica de formación, nosotros, obviamente, antes de dar capital, nos aseguramos que tengan esa capacidad de, o que fortalezcan la capacidad de gestión financiera especialmente, ¿no? Aunque también ofrecemos otras formaciones ligadas a las tendencias del mercado, mercado global. O sea que todo lo que tiene que ver con marketing digital, gestión de redes sociales, incluso algunos temas de seguridad, sobre ciberseguridad.
0: Muy importante.
1: Podemos tratarlos allá. Y bueno, son servicios totalmente gratuitos que vale la pena que los conozcan.
0: Mira qué bueno que tú hablas de eso, porque aquí hemos sido también muy insistentes en que no es emprender por emprender. Uh-huh. Es uh-huh. tener las herramientas, además obviamente de lo económico, sí. que es lo que impulsa toda idea, todo emprendimiento para materializarse. El conocimiento es importante, porque tú puedes tener 10 millones de pesos en la mano y no saber qué hacer con esos 10 millones o no saber cómo gestionar financieramente esa cantidad de dinero. Y qué bueno que ustedes, además de entidad que financia proyectos uh-huh. de emprendimiento, pues también dan la capacitación, instruyen académicamente cómo puede ese emprendedor sacarle el máximo potencial a su idea, a su proyecto.
1: Así
0: ¿Y
1: es.
0: Cuál es? Me hablabas de ese calendario académico. Uh-huh. Aquí en Santiago ustedes han desarrollado, antes de entrar a Emprende Lab, uh-huh. por supuesto, que es lo que nos atañe en la tarde de hoy. ¿Cuáles han sido esos talleres, esas uh-huh. capacitaciones que han tenido ustedes la oportunidad de desarrollar desde acá, uh-huh. desde el Cibao, digamos, que es la zona donde ustedes ahora mismo se están encontrando?
1: Claro. Mira, nosotros tenemos un aula virtual. Desde esa aula virtual se pueden conectar desde de todo el país, incluso de fuera del país. Tenemos dominicanos y dominicanas que han accedido a las formaciones desde Nueva York, desde Europa. Y eso facilita que tanto esas personas como su núcleo familiar o su comunidad puedan organizarse y desarrollar ideas de negocios que tengan un sentido, que tengan las fortalezas necesarias. Aquí en Santiago específicamente, o en el Cibao en general, estamos trayendo regularmente formaciones, visitamos los politécnicos, las universidades, visitamos cooperativas, agrupaciones en general, donde se presenta un oficial de Promipyme que ofrece esas formaciones que, digamos, explica cómo funcionan los créditos, después también explica específicamente algunas habilidades, ¿no? Técnicas para desarrollar ciertos tipos de emprendimiento. O sea que ese es un gran recurso que vale la pena que lo utilicen. Aquí en Santiago tenemos 4 sucursales.
0: Perfecto.
1: Buenísimo también que se acerquen en algún momento a preguntar.
0: Eso te iba a decir, que cómo entonces aquel que quiere emprender o ya tiene un emprendimiento, que ya, pero dice, me falta algo como para llevarlo al siguiente nivel, ¿cómo puede acceder a esa cartelera académica de ustedes y también al programa de financiamiento?
1: Claro, bueno, lo primero y más sencillo es que vayan a la página web promipyme.gob.do. Ahí van a encontrar información sobre los créditos, sobre las formaciones. Incluso sobre Emprende Lab, hay una sección específica para eso. Y bueno, nada, yo creo que esos servicios están diseñados especialmente para que emprendedores emergentes obtengan las capacidades y el conocimiento para echar a andar su modelo de negocio.
0: Y a ver, ¿qué tipo de emprendedores califican? Por ejemplo, Cairo, si yo hice un técnico uh-huh. en uñas acrílicas y uh-huh. quiero poner mi centro de uñas acrílicas, uh-huh. ¿puedo ir donde ustedes y recibir ese asesoramiento, sí. esa asesoría, ese acompañamiento?
1: Sí, claro que sí.
0: O barbería, claro que sí. o el que sí. quiere poner un restaurante de comida rápida. Uh-huh,
1: claro. por,
0: te estoy poniendo ejemplos de comercios cotidianos uh-huh, en uh-huh. nuestro país. Sí. E incluso hasta una tienda de ropa puede sí. ser, que hay muchas chicas que muchas. Han emprendido virtualmente y luego ya pueden tener su propio establecimiento, su propia tienda o local, digamos, físico.
1: Claro, no, totalmente. Estamos trabajando con jóvenes que trabajan con comida, comiderías, comedores. Trabajamos también con jóvenes que venden ropa, ropa usada, ropa nueva, no importa. Trabajamos con todo tipo de ideas y especialmente si se han formado específicamente en ese tipo de actividad. Por ejemplo, si pasaron por el Infotep, si pasaron por el ITLA, uh-huh. Pueden perfectamente aplicar a un préstamo. Nosotros vamos a ayudar a que estructuren esa idea como modelo de negocio.
0: Claro.
1: Es lo más importante, ¿no? O sea, tenemos que darle el carácter empresarial.
0: Por supuesto.
1: Porque una idea, solo por idea, no va a vender.
0: Y ahí entraría entonces, por ejemplo, temas tan básicos e importantes como uh-huh. un registro comercial, a veces registrar el nombre en ONAPI,
1: sí.
0: Que es muy ahora que se ha dado esta... voy a tomar un tema que ha estado en la palestra pública y en uh-huh. las redes sociales. Me imagino que te ha salido cuando tú entras al celular uh-huh. Uh-huh. el tema entre una cadena de comida rápida dominicana de uh-huh. muchísimas décadas y una emprendedora que es de aquí de Santiago que han tenido okay. una disputa sí. legal por el tema del nombre de un producto. Uh-huh. Y ahí es donde es importante, señora. Usted... Como tú diste en el clavo, Cairo. Uh-huh, uh-huh. La gente... ¿Hay palabras de uso común? Claro. Sí. Ahora bien, ¿está registrada esa palabra? ¿Legalmente cuál es el límite de uso de esa uh-huh. palabra? Exacto. ¿O de ese producto en el mercado? Usted como emprendedor tiene que familiarizarse legalmente uh-huh. para poner su proyecto, para no encontrarse entonces en el camino con que, ups, ya esto parte de mi emprendimiento, pero ya yo no lo puedo usar.
1: Ya está registrado por alguien más.
0: Exactamente. Sí. Muy importante que claro. tú lo menciones.
1: Sí, sí. Eso es muy importante. En términos de, digamos, nombre comercial, ¿no? De una empresa. Eso es muy importante. Sin embargo, con Emprende Lab, que vamos a ir entrando poquito a poco en ese tema, nosotros nos enfocamos aún más en esta parte de propiedad intelectual. Es lo que llamamos propiedad intelectual.
0: Exacto.
1: ¿Qué es? O sea, no es solamente el nombre. Es que si yo creé un software, es que si yo creé una música o una marca... Yo tengo el derecho de reclamar esa propiedad y también de monetizarla en el tiempo.
0: Totalmente.
1: ¿No? A largo plazo.
0: Claro.
1: Hay derechos adquiridos que hay que protegerlos y que a través de las formaciones que ofrecemos en Emprende Lab pueden entender cómo es que funciona, por qué es importante. Y esto definitivamente impacta directamente su riqueza o la riqueza que puede llegar a tener y la economía dominicana, porque brillamos como país también.
0: Totalmente.
1: Cuando protegemos nuestros derechos.
0: Claro que sí. Y ahí viene también la parte de las finanzas, la facturación. A lo claro. que le oímos muchos emprendedores. Mm. Yo en mi momento me puedo incluir hasta que yo no tuve asesoría de un contable que mm-hmm. me dijo, mira, sí, van a llegarte clientes mm-hmm. En el proceso de que tú vayas avanzando en tu emprendimiento que van a requerir obligatoriamente una factura, un trámite con valor fiscal, que haya constancia en la DGI. Mm-hmm. Y tú tienes entonces que constituirte y cuidar claro, esa parte.
1: Totalmente.
0: ¿Ustedes también dan ese tipo de asesoría?
1: Sí, ofrecemos asesoría para formalización. Aunque para trabajar con nosotros no tienes que estar formalizado.
0: Okay.
1: Eso es importante aclararlo. O sea, usted puede acceder a un préstamo a título personal y luego poco a poco evolucionar hacia la formalización. Sin embargo, sí te damos una formación específica en formalización y también te explicamos todos estos temas de la DGI, simplificamos, ¿no?, esos temas, porque muchas veces es miedo que las personas tienen.
0: O desconocimiento.
1: No, claro, no entiendo, entonces me da miedo, entonces nunca entendí, nunca lo hice. A través de nuestras formaciones pueden llegar a tener esa claridad y también pues trabajamos los temas de facturación electrónica, que está obviamente ya entrando en vigor, y otros temas importantes que tienen que conocerlo. Mira, nosotros decimos que el que trabaja de manera informal lo puede hacer inicialmente. O sea, ese va a ser tu inicio natural. Vas a trabajar de manera informal, pero para trabajar con empresas grandes, con proveedores grandes, con aliados comerciales grandes, tienes que formalizarte. Entonces, en algún momento, la formalización va a ser un paso necesario.
0: Totalmente.
1: O un techo que te pones si no lo haces.
0: Totalmente. Qué sí. Bueno que tú haces esa recomendación y arrojes luz en cuanto a ese tema. Lo uh-huh. que te trae acá con nosotros en Muy Diferente Radio sí. es esta iniciativa maravillosa de innovación y emprendimiento que se ha desarrollado ya en otros puntos del país uh-huh. y que ahora pues vendrá a visitarnos a la provincia de Santiago, que sí. es Emprendelab 2026. Descríbenos el proyecto y desglosa cómo uh-huh. los ciudadanos santiagueros pueden participar y beneficiarse.
1: Claro que sí. Mira, Emprendelab es un programa de innovación que lanza ProMiPyme hace 3 años. Las primeras 2 ediciones las realizamos en Santo Domingo. Ha sido un evento de multitudes, de mucho éxito. Y la gran sorpresa es que dentro de todo el trabajo que vimos de jóvenes que aplicaron para participar en Emprendelab, vimos gran representación del Cibao.
0: Okay.
1: Y eso nos lleva a que ahora, en este tercer año, expandimos y traemos una edición aquí a todo el Cibao, con presencia del evento en Santiago, para invitar a que todos esos jóvenes que tienen esa curiosidad de trabajar con innovación, con tecnología, con herramientas de software, por ejemplo, o de inteligencia artificial, entiendan cómo pueden modelar negocios, cómo pueden crear uh-huh. negocios nuevos. Emprendelab se enfoca específicamente en eso, identificar ideas de negocio de alto potencial que trabajan con innovación y que tienen oportunidad de impactar nuestra economía nacional.
0: ¿Y eso cuándo va a suceder? ¿Y cómo yo, si estoy interesada, puedo participar?
1: Sí. El evento aquí va a ser el día 28 de julio, próximo martes, en el Hotel Santiago. Va a ser una jornada de día completo. Es un evento mixto donde traemos invitados especiales, panelistas, conferencistas. Y la segunda parte del día realizamos la competencia, donde están ahora mismo seleccionados 8 proyectos de todo el Cibao. Van a presentar su idea de negocio y a ser evaluados por jueces. Es un momento muy... Emprendelab en su conjunto es un proceso muy emocionante, porque pasamos con los muchachos por diferentes fases, formaciones, después

0: A tu generación y a la mía, uh-huh, de que primero teníamos que estudiar, luego ir a la universidad y luego adentrarnos en el mundo laboral. Estamos viendo que es todo lo contrario. Mientras nuestros chicos están estudiando, están aprendiendo habilidades de negocio, de cómo monetizar en las redes sociales, y ya vemos chicos que tienen, te lo voy a poner mínimo, venta de camisetas personalizadas, bandejas personalizadas de comida, de desayuno, pulsita, un sinfín de negocios que los chicos, mientras están en el colegio, lo hacen por redes sociales y le va súper bien. Entonces, claro, tú me estás hablando de un segmento de la población joven. ¿Cuál es la edad de ese segmento de la población para poder calificar y participar de Emprender Lab?
1: Sí, pueden participar a partir de 14 años.
0: Maravilloso.
1: A partir de 14 años. Por eso mismo estamos visitando muchos politécnicos, universidades, donde sabemos que están los jóvenes que tienen curiosidad y que ya están puyando ahí con inteligencia artificial, claro, que están sacando ideas, sacando cosas. Nosotros queremos conocerlo y que vean en Emprende Lab un escenario donde ellos tienen esa la posibilidad de intercambiar ideas con especialistas. Va a haber un escenario. Nosotros denominamos Emprende Lab la fiesta más importante del emprendimiento de la República Dominicana. Es un escenario de primer nivel con estándares internacionales de aceleración. Queremos explotar esa creatividad innovadora que tienen los jóvenes y demostrar que República Dominicana tiene talento. El año pasado tuvimos un evento espectacular. Yo les invito de verdad para que lo vean, porque en Santo Domingo hacemos la convocatoria nacional y van los principales proyectos. Y para el caso del Cibao, los ganadores van a ser los representantes del Cibao en ese evento que vamos a hacer en Santo Domingo. Entonces, hay oportunidad para que vean cómo se van a desarrollar estos jóvenes en escenario presentando sus ideas y que de verdad nosotros estamos apostando a que esas ideas van a llegar muy, muy, muy lejos.
0: Claro que sí. Yo creo que con el apoyo correcto, con la guía correcta, en el escenario correcto que ustedes están propiciando como entidad gubernamental que tiene ese compromiso de aportar a la población dominicana, y más cuando estamos hablando de emprendimiento, porque ay, que el emprendimiento está de moda, sí, todos podemos emprender, pero hay que tener aparte de las habilidades, las herramientas, ahí entran ustedes, y más cuando se concentran en una población joven desde los 14 años, que puede participar, ampliar sus horizontes, hacer networking, porque me parece que es el escenario perfecto para conocer a otros también que están tan interesados como ellos.
1: Así es, así mismo. Sí. Mira, nuestro compromiso realmente es que, obviamente, nosotros somos una entidad adscrita al Ministerio de Industria y Comercio.
0: Sí.
1: Tenemos una estrategia de emprendimiento que es transversal, o sea, que la desarrollan todas las entidades del Estado. Pero ProMiPyme tiene la gran ventaja que somos, además de especializados, tenemos los dos pilares que son el financiero y el de el no financiero o el de las formaciones. Y ahí es donde esa congruencia, ¿no? Donde se encuentran esas habilidades, es que realmente genera esa ventaja competitiva de los jóvenes que están participando. También mencionar importante que Emprende Lab funciona en 5 categorías.
0: Ok.
1: Agrotech, o tecnología aplicada al agro o la agricultura.
0: Exacto.
1: Comercio 4.0, que también se conoce como e-commerce, que básicamente cómo vendo, cómo capto clientes y cómo vendo mi producto a través de diferentes canales. Luego tenemos tecnoindustria, que es transformación de materiales. Pueden ser metalurgia, ebanistas, todo tipo de transformación de materiales que tenga algún tipo de innovación. Luego tenemos software, que bueno, ya lo conocemos, aplicaciones, interfaces web. Y la última son las industrias creativas, que es otra actividad comercial.
0: O la economía naranja, como se le conoce también.
1: Claro. Actividades comerciales que tienen alguna, digamos, que viven en plataformas digitales, streamers, los podcasts, los gamers, o sea, todo tipo, este tipo de actividad que genera promoción y que genera visualizaciones, followers, todo esto, tiene potencial, se monetiza, pero hay que darle el carácter empresarial de negocio para que pueda venderse correctamente, ¿no?
0: Perfecto. Estamos recordarles a todos ustedes que estamos teniendo esta conversación tan interesante junto a Cairo Arévalo, quien es el gerente de innovación y proyectos especiales de ProMiPyme, y nos está trayendo, además de conocer un poco más de la tarea, de la labor que hace ProMiPyme en el sector económico dominicano, específicamente en la innovación, promoción del emprendimiento nacional, pues también de esta plataforma que vendrá, será la primera vez que viene a Santiago.
1: Santiago, primera
0: Emprende
1: vez.
0: Lab 2020. 2026, tercera edición, y que a partir de los 14 años, si usted tiene un chico en casa, que usted le ve esa madera de emprendimiento, o que ya tiene una idea informal que le ha empezado a desarrollar con los

0: amiguitos, compañeros ahí de clase. Este es el momento de meterle un boost a eso. Uh-huh. Llevarlos este próximo 28 de julio, sí, que se va a estar celebrando este encuentro de Emprende Lab en el Hotel Santiago, acá en Santiago de los Caballeros, para que, óyeme, cuando tú llevas a un chico a un escenario de esta categoría, que primero da conferencias de primer nivel, uh-huh, te empalma con instituciones como ustedes, PromiPyme, y con otras que te puedes hacer networking.
1: Sector privado
0: sobre todo, que es el, bien, que tiene, uh-huh, realmente el asunto de la inversión
1: y la experiencia.
0: Uh-huh. Me parece que es la ensalada perfecta, uh-huh, para que pueda degustar y salir empapado y hasta incluso reencaminar esa idea que tiene ahí en bruto, sí, y darle forma.
1: Sí, sí, sí. Las ideas evolucionan. Nosotros, los chicos con los que hemos trabajado los últimos 2 años, ellos mismos, digamos, manteniendo un cierto fundamento de su idea, la evolucionan o pivotean, como decimos en, uh-huh, en nuestro lenguaje de aceleración, hacia modelos más robustos. O sea, ya entiende mejor a su cliente, ya sabe cómo llegarle, ya sabe cómo desarrollar mejor su tecnología o su producto o servicio. De manera que, aunque no participen este año, la invitación es a que se integren al ecosistema de Emprende Lab. Tenemos un grupo de WhatsApp donde estamos compartiendo información.
0: Okay.
1: Estamos invitando, ¿no?, a que participen o a que conozcan informaciones nuevas. Y bueno, la intención es que nos mantengamos unidos para seguir apoyándonos.
0: Claro que sí. Recordar entonces, Cairo, uh-huh, la fecha, lugar, donde pueden inscribirse para que vaya apartando su cupo. Y sí, si me puedes dar alguna pincelada de los nombres de los expositores o panelistas que estarán participando con estas, sí, charlas tan interesantes.
1: Claro que sí. Bueno, para participar pueden acercarse a nuestras redes sociales. Tenemos ahí formularios donde se está levantando la información. Para participar en Emprende Lab específicamente como competidores, ya la convocatoria se cerró para Santiago, para Cibao, pero está abierta la de Santo Domingo.
0: Okay.
1: Entonces tendremos un segundo evento, el más grande, alrededor de finales de septiembre, para que tengan en cuenta que hay oportunidad todavía. Siguiendo en nuestras redes sociales, @promipymerd, ahí estamos compartiendo información, van a verme a mí también interactuando con otros jóvenes emprendedores, con los medios, contando cuál ha sido la experiencia tan grande y emocionante de Emprende Lab. Y en cuanto a los invitados, pues este año, mira, tendremos la gran suerte de contar con empresas muy importantes del Cibao. Van a estar con nosotros la empresa La Aurora, el grupo muy corporativo.
0: Bueno, que es una empresa legendaria en su rubro.
1: Claro.
0: De aquí, con más de 100 años de trayectoria,
1: imagínate.
0: Más
1: de 100 años de trayectoria. Y sin embargo, van a mostrarnos de qué manera ellos implementan innovación en su día a día, en términos de fabricación, no solamente en aspectos de tabaco, uh-huh, sino de eficientización de procesos, manufactura, etcétera. O sea que va a ser una experiencia increíble. También vamos a tener al señor Estrella demostrando y explicando su visión, ¿no? Su visión de innovación y cómo eso se ha venido desarrollando en el Cibao. De manera que vamos a tener también unos paneles muy interesantes relacionados con cómo la academia está impactando el desarrollo de la innovación con nuestros aliados, UTESA, Pucamaima, Universidad ISA, o sea, va a haber representación enorme y muy contundente. Muy contundente.
0: Me, uh-huh, encanta. O sea que si usted tiene un chico, una chica de a partir de los 14 años, si tiene esta vena de emprender y, uh-huh, ya lo está haciendo de manera informal y le faltan algunas herramientas, sí, pues anótelo, vaya a la página web de PromiPyme, categoría Emprender Lab, busque el formulario para que se pueda inscribir como participante de este encuentro que será este próximo 28 de julio, Hotel Santiago, acá en Santiago de los Caballeros, y le pueda brindar, ahora que están de vacaciones, que yo creo que es el momento, sí, perfecto, porque tienen el tiempo y la atención, ¿verdad que sí, Cairo?
1: Yo sé que están ahí apoyando inteligencia artificial y varias cosas. Este es el momento de demostrar y de interesarse. El evento va a ser todo el día, o sea, de 8 de la mañana a 5 de la tarde.
0: ¿Tiene algún costo?
1: ¿Abierto al público? No, abierto.
0: ¿Gratuito?
1: Al público completamente. Vamos a tener exhibiciones de tecnología y de innovación. Vamos a tener el panel principal y el escenario donde los chicos seleccionados del Cibao van a presentar sus ideas, que eso es lo más bonito, apoyar a nuestra juventud que está demostrando que pueden ser empresarios en el futuro.
0: Mira, qué bueno que tú cierras con esa frase, porque hemos tenido debates aquí, uh-huh, en el programa de que hay una juventud que se está desperdiciando, y yo digo, señores, y lo voy a retener siempre, hay más jóvenes sacándole provecho a la educación y a herramientas que tienen a su alcance que los que están desperdiciándolo. Lo que pasa es que los que todavía no están encaminados, que se pueden rescatar todavía, hacen más ruido. Pero aquí hay mucha gente preparada, joven, señores, que nos está representando dignamente dentro y fuera del país. Y qué bueno que ustedes desde PromiPyme puedan extender esta plataforma, no solamente a adultos emprendedores, sino a jóvenes que tienen esas ideas por ahí y que simplemente hay que encaminarlas, guiarlas para que puedan ser los emprendedores ya adultos en un futuro no muy lejano. Gracias, Cairo, en calidad de dirección de proyectos de PromiPyme, por traernos estas buenas nuevas. Vayan a las páginas y redes sociales de PromiPyme, obtengan más datos de EmprendeLab. Inscriba a su chico o su chica, apóyelo, motívelo. Y la cita es el 28 de julio, Hotel Santiago, Santiago de los Caballeros.
1: Muchísimas gracias
0: por recibirnos. A ustedes por el tiempo y por venir acá hasta Muy Diferente Radio. Con esta invitación que queda abierta y en su cancha, en sus manos, nos vamos a pausa. Volvemos con más de Muy Diferente Radio.

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0: Con música, con entrevistas, con datos muy interesantes. Así nos la vamos pasando en esta mitad de la semana en Tu Meridiano, tu terapia meridiana de cada día, de lunes a viernes, que somos nosotros, Muy Diferente Radio, a través de Matrix 104.7 FM. 1:28 minutos. Pues sí, buen provecho para ti si ahora te dispones a almorzar, a recargar energías para continuar con todo lo que tienes ahí en agenda de este día. Y así como también le damos cabida a temas de emprendimiento y de actualidad que pasan dentro y fuera del país, siempre tenemos ese momento especial para actualizarnos en cuanto a salud. Sí, sin salud no hay nada. Y aquí nosotros, pues ella es la que nos viene a hablar de temas de oncología, de cómo cuidarnos mejor, de cómo ir a nuestro especialista, a nuestro médico y mantener esa constante evaluación y monitoreo que nos puede salvar la vida. Y hoy con un tema súper interesante, tumores de cabeza y cuello. Hablando hoy de que hoy es el Día Mundial del Cerebro. Y así como que se empalma un tema con otro. Y qué bueno que tú vienes para arrojarnos más información. ¿Y cómo podemos entonces, a través de ustedes, médicos especialistas en materia de oncología clínica y otras áreas, tener ese cuidado oportuno para evitar complicaciones a futuro? Por eso estás aquí, como eres nuestra invitada siempre especial, la doctora Yulisa Espejo, quien hace parada en Muy Diferente Radio. Bienvenida, doctora.
1: Muchísimas gracias. Para mí siempre es un placer estar aquí con ustedes y más para hablar un tema tan importante como el que vamos a tocar el día de hoy, como bien comentaste, que son los tumores de cabeza y cuello. Que hay que tener algo bastante importante, ya que hoy me comentabas que también se celebra lo del tumor cerebral.
0: El Día Mundial del Cerebro, para tomar concientización sobre justamente cómo funciona el cerebro, pero también las enfermedades que le pueden aquejar.
1: Claro, claro, así mismo. Es un dato bastante interesante poder clasificar que los tumores de cabeza y cuello son todos esos tumores que se originan en la arquitectura de la cabeza y el cuello, exceptuando los tumores de cerebro y los tumores de tiroides, ¿verdad?
0: Okay.
1: Entonces, los tumores de cabeza y cuello se originan en estas áreas o en estas mucosas que tapizan la cavidad oral, por ejemplo, los labios, la lengua, el paladar, las mejillas, las encías, las amígdalas, la garganta, entre otros. Son este tipo de lesiones que nosotros vemos muy frecuentemente en consulta y con unos pacientes muy característicos, porque generalmente son pacientes que son por encima de los 60 años de edad y son pacientes masculinos.
0: O sea, estamos hablando de un segmento de la población, los hombres, a partir de los 60 años.
1: Sí, es el rango
0: más frecuente. ¿Y por qué afecta más a hombres que a mujeres?
1: Porque lamentablemente el hábito del tabaquismo y del alcohol es más constante en el sexo masculino. Y son este tipo de pacientes que generalmente lo vemos que son de áreas rurales, o sea, del campo, que desde la infancia lo enseñan a fumar o a masticar tabaco o a usar cualquier tipo de hábito relacionado con el tabaco o inclusive, a ser fumador pasivo. ¿Qué es fumador pasivo? Bueno, pues ser fumador pasivo es aquella persona que no fuma, pero sin embargo está en un área de personas que fuman.
0: Exacto.
1: ¿Verdad? Y se pone en vulnerabilidad o se somete a ese humo y puede en un momento u otro presentar la enfermedad.
0: Bien, qué bueno que usted nos da ese dato. ¿Y qué se le recomienda entonces a los hombres que no todavía no tienen 60 años? Están ahí en el camino, tienen sus 30, sus 40, pero se están preocupando evidentemente por la salud preventiva. ¿Qué tiene que hacer? Y eso aplica también para nosotras las chicas, que de igual manera no estamos exentas.
1: Así es.
0: Y que de esas mismas recomendaciones, tomar lápiz y papel para anotarlas, claro, y aplicarlas. ¿Qué recomienda usted que debe de ir haciendo a nivel preventivo un hombre, una mujer, a partir de los 30, 40 años, para que luego que llegue a esa edad, el riesgo sea menor?
1: Mira, en primer lugar es nosotros estar conscientes si estamos fumando o estamos en un área que me haga más susceptible a presentar la enfermedad. Porque generalmente en los campos, como dije anteriormente, los padres le daban, fúmate este pequeño o este final del cigarrillo o del tabaco y hace una tendencia en el niño, increíblemente, uh-huh. en el niño a fumar, y esto a larga data va a presentar la enfermedad. O sea, aumenta las probabilidades de que la presente. Entonces, si una persona sabe que fuma, sabe que está expuesto a alcohol, ¿verdad? Que un dato interesante es que cuando el alcohol y el tabaco se juntan, pues hacen una sinergia, se potencializan para que con más frecuencia se presente la enfermedad. Entonces, toda persona que sepa o que fuma o que está cerca de alguien que fuma o que está muy expuesto al alcohol, que no sea de uso ocasional, pues debe de ir haciendo esa vigilancia, ese rastreo, esa monitorización en consulta para ir, bueno, evaluando por si presenta en algún momento de la vida esta enfermedad.
0: Y hablando de presentarse la enfermedad, ¿cómo podemos ir notando, doctora, indicios de que por ahí es que va la cosa? Por ejemplo, fuertes dolores de cabeza o fatiga, ¿qué es lo que nos puede indicar que probablemente tengamos un tumor de cabeza o de cuello?
1: Mira, esa pregunta es bastante importante porque hay que enmarcar o tener bastante claro cuál es la sintomatología.
0: Exacto.
1: O cuáles son las manifestaciones.
0: Que no todo cualquier dolor de cabeza es porque ya me va a dar un tumor.
1: Así es, y es porque la sintomatología es muy común o no da un signo de alarma que uno vaya a salir corriendo pues a consulta.
0: Okay.
1: Pues lo que parece es como, si aparece en cavidad oral, lo que parece es como una llaguita, ¿verdad? O una ulcerita que puede estar localizado en las diferentes zonas que le acabo de comentar. Entonces, ¿a quién no le sale una llaguita en la boca? ¿Verdad? Entonces,
0: hasta porque uno se corte comiendo algo
1: o cuando, ¿verdad? Cuando uno se alimenta con algo que está muy caliente.
0: Exacto.
1: O cuando uno se muerde o uno empieza a pensar, no, mira, yo quizás tengo esto porque me pasó tal situación. Entonces, una llaga, una úlcera, un bulto en el cuello, dificultad para tragar, dificultad para respirar, alteraciones en el habla, que eso es bastante común. Hay un tipo de voz que generan este tipo de pacientes que se le llama voz de papa caliente.
0: Es más grave.
1: Sí, es una voz un poco más grave, que el paciente dice, yo tengo esta ronquera, y esta ronquera ellos quizás la asocian a que cogieron un poquito de frío o que comieron algo, ¿verdad?, que le condicionó a que pasara ese tipo de síntoma. Pero es una ronquera que, independientemente de que vaya un otorrinolaringólogo y le pongan un tratamiento, pues no resuelve. Y no resuelve en 15, en 20 días, un mes, hasta que lamentablemente cuando nos llega vía consulta, pues ha aumentado, ¿verdad? O se ha extendido a otras estructuras cercanas y ya vemos de que la enfermedad está avanzada. Entonces, ¿ves cómo los síntomas son comunes? O sea, que no son síntomas...
0: Que se pueden confundir.
1: Se pueden confundir bastante fácil. Inclusive, en algunos casos, cuando la enfermedad está avanzada, puede llegar a sangrar. Puede llegar a sangrar, ¿verdad? Pero en etapas iniciales, los síntomas son muy cotidianos, son muy suaves. Uno solo suele confundir con otro tipo de patología o de enfermedad, y bueno, pues ahí está el peligro.
0: Entonces, ¿qué recomienda usted? ¿Que hasta por curiosidad uno vaya a una consulta evaluativa?
1: Mira,
0: para descartar.
1: Mira, lo que yo recomiendo es que a toda persona que tenga un abuelito, a que tenga un tío, a que tenga un vecino, que generalmente tenga tendencia al tabaquismo, a que consuma alcohol de manera constante, ¿verdad? Que lo lleven a su geriatra. Pueden llevarlo al geriatra para que le hagan una evaluación cotidiana o una evaluación anual o semestral, para que lo valoren. Porque evidentemente, si presenta la enfermedad, pues el facultativo o el médico lo va a valorar y va a identificar el cáncer. Entonces, es más uno, como familiar, nosotros identificar si en nuestro alrededor hay alguna persona que esté con ese tipo de tendencia para nosotros poder captarlo a tiempo. Porque recuerden que el tabaco y el alcohol no solamente afectan al paciente desde el punto de vista oncológico, sino que también van deteriorando pues su aparato respiratorio, su aparato cardiovascular, y bueno, puede ocurrir alguna eventualidad. Algo muy importante es que, independientemente de que el rango de edad más frecuente es por encima de los 50-60 años, también vemos pacientes en edades tempranas. Y los pacientes en edades tempranas lo vemos porque están relacionados al virus del papiloma humano. Okay. Y ustedes dirán, pero el virus de papiloma humano, eso es un virus que generalmente nosotros lo vemos en nuestro aparato genital, uh-huh. ¿verdad? ¿Cómo va a llegar el virus de papiloma humano para allá arriba, ¿verdad?
0: Cuello y cabeza.
1: Exacto. Bueno, pues puede llegar por transmisión sexual, ¿verdad? Puede que una persona tenga intimidad con alguien que esté contagiado y por vía oral se contagie, y es un virus que generalmente la cepa número 16 no da síntomas. Entonces, al no dar síntomas, no tiene síntomas el que está contagiado. Y la persona que se contagia, ¿verdad? Tampoco presenta síntomas.
0: Wow.
1: Entonces, al no presentar síntomas, pues se origina en un intervalo de tiempo una lesión que puede estar localizado en cualquier área de la que previamente les he comentado. Entonces, ahí aparece un cáncer. Y es sumamente doloroso para nosotros en consulta de oncología ver pacientes de 20, de 30 años, de 35, con una enfermedad que sabemos que está relacionada al VPH. Uh-huh. Y que ellos preguntan mucho, pero doctora, ¿cómo va a ser que yo tengo este virus? ¿Desde cuándo? Yo nunca sentí nada. Bueno, pues es una situación difícil, pero por eso nosotros abogamos como oncólogos de que a todo niño entre los 9 y 14 años los lleven a vacunar. La vacuna contra el VPH es fenomenal, pues cubre ante un gran número de cepas del virus y puede evitar de que en un futuro, si esa persona se expone ante ese virus, pues no presente la enfermedad, ¿verdad? Uh-huh. Entonces, es una vacuna que nos evitaría cánceres de cuello de útero y cánceres de cabeza y cuello. O sea, miren qué maravilla. Con la simple decisión de llevar a nuestros niños a vacunar.
0: Sí, porque sobre esa vacuna en especial hay muchos mitos, mucha resistencia de los padres al no entender quizás su importancia, al no entender, digamos, que es como cualquier otra vacuna que está destinada a tal función, que es lo que usted explica. Qué bueno que usted ha tomado este momento para orientar y explicar, para que el que haya tenido alguna duda en algún punto se oriente con usted, lo que usted menciona, claro. Y también vaya, cuando se trata de niños, a su pediatra y pueda ampliar más en detalle la información. Muy importante, porque si les estamos evitando desde niños padecer estas enfermedades más adelante, que se van a presentar a futuro, exacto, yo creo que es maravilloso empezar ahora.
1: No, y que hay países en la actualidad que ya no presentan la enfermedad. Hay países en que la tasa de cáncer de cuello de útero es cero. O un tumor que es raro que aparezca porque ellos llevan un programa ampliado de vacunación en el cual todo niño de 9 a 14 años se vacuna. Y si se vacuna, bueno, pues entonces disminuye o anula la probabilidad de presentar la enfermedad. Y esto es maravilloso porque uno lee en la bibliografía que todos vamos a estar expuestos en algún momento de nuestra vida al virus del papiloma humano. Lo único que a algunos de nosotros, nuestro propio sistema inmunológico va a poder combatirlo, mientras que otros no van a poder. Entonces, ahí está la diferencia. Entonces, ¿por qué no nosotros? Si ya tenemos ese conocimiento, que es bastante importante, nosotros educar a los padres, ir a las escuelas, nosotros conversar y que el mismo Ministerio de Salud Pública se empodere en el tema para nosotros disminuir la tasa de esta enfermedad.
0: Y quedándome ahí, me gustaría saber, ya que usted menciona cifras y estadísticas, ¿tienen ustedes a mano cuál es el número de personas afectadas en República Dominicana por tumores de cabeza y de cuello? ¿Y cuál es el porcentaje de esperanza de vida de un paciente que ha sido diagnosticada con uno de estos tumores?
1: Mira, en primer lugar, en nuestro país lamentablemente no hay un esquema de estadísticas que sea avalado por el Ministerio de Salud Pública. Lo que sí nosotros podemos saber que los tumores de cabeza y cuello se localizan entre la cuarta y quinto número. Bueno, el cuarto o quinto nivel entre los tumores más frecuentes diagnosticados en nuestro país. Y lamentablemente en nuestro país los tumores llegan en etapas o localmente avanzadas o en etapa 4, que ya son etapas diseminadas, que en nuestro tratamiento ya no se centraría directamente en curar la enfermedad, sino tratar de ralentizarla. ¿Por qué pasa esto? Bueno, pues por la educación de los pacientes, porque como le dije anteriormente, son pacientes que son de áreas rurales, que siempre han tenido estos hábitos, que no entienden la enfermedad y que si les aparece cualquier síntoma, pues ellos lo confunden. Y al confundirlo, dilatan la consulta y mientras más tiempo pasa, pues el tumor va avanzando y lamentablemente pues se convierte en una etapa que es muy avanzada. Uh-huh. Y el tratamiento pues sería con otras intenciones.
0: Okay, y una vez diagnosticado, ¿qué tipo de tratamiento se le aplica? Si lleva quimioterapia, obviamente las medicinas, y cómo ustedes también a nivel psicológico, claro, muy importante, acompañan a un paciente diagnosticado con este tipo de tumor.
1: Mira, el manejo de estos pacientes es un manejo multidisciplinario. ¿Por qué multidisciplinario? Porque es bastante importante nosotros explicar al paciente de que debe dejar de fumar o ver cómo nosotros canalizamos a ese paciente para que paulatinamente vaya dejando el hábito del cigarrillo, que si lo tiene por más de 30 años, pues evidentemente va a ser bastante difícil.
0: Ay, sí.
1: Pero nosotros vamos canalizando eso por esa vía y mientras al tratamiento, pues nosotros hacemos tratamiento en sujeción a la localización y a la etapa en la que aparezca la enfermedad. Generalmente los pilares del tratamiento son la cirugía, la radioterapia, la quimioterapia y la inmunoterapia. Nosotros vamos utilizando esas opciones de tratamiento según las características en las que se encuentra el paciente y bueno, vamos avanzando con el fin de erradicar la enfermedad. Pero sí es un tipo de cáncer que igual como otros, aunque siento que un poco más difícil porque quizás en este aspecto el paciente tiene que enfrentarse a que tiene cáncer, a que debe de dejar un hábito que tiene 30, 40 años con el mismo y que no se siente tranquilo cuando lo deja, ya sea tabaquismo o ya sea alcohol. Y encima de eso, a que debe de llevar un tratamiento, que generalmente el tratamiento es un poco desgastante. ¿Por qué? Porque la radioterapia, cuando se da a cabeza y cuello, pues suele limitar un poco la nutrición del paciente y uno tiene que velar por la nutrición, velar porque continúe el tratamiento, velar porque deje de fumar y velar porque continúe todo. Entonces, claro, es un engranaje. Y el apoyo familiar.
0: Muy
1: la familia,
0: importante,
1: ¿verdad? Es el pilar, el acompañamiento de estos pacientes, bueno, para que ellos logren culminar el tratamiento. Hay muchos pacientes que yo me río porque yo tengo muchos pacientes bastante amables y cómicos en consulta. Y ellos quieren seguir el tratamiento. Me dicen, no, es que yo lo debo de seguir. Y yo, no, espérate, vamos a déjame ver cómo voy mejorando la parte nutricional, porque el objetivo tampoco es que uno termine el tratamiento pues en la peor condición. Uh-huh. Es uno llevar un tratamiento tolerándolo adecuadamente y permitiendo que uno lo ayude. Entonces, el objetivo es ese, uno ayudar al paciente, uno concientizar a la familia de los síntomas venideros, ¿verdad? Uh-huh. Y uno tratar de ver cómo psicología pues apoya esa parte tan difícil de cuando se presenta un hábito como el alcoholismo o el tabaquismo.
0: Sí, muy importante. Estamos hablando con la doctora Yulisa Espejo acerca de los tumores de cabeza y cuello y empalmando ese tema con que hoy es el Día Mundial del Cerebro. Doctora, recomendaciones finales para los que creemos que los años no van a pasar y van a pasar y van a pesar también.
1: Ay, señores.
0: Sí, porque hay gente que critica, no, porque aquel sí está viejo o aquella mira cómo le... Señores, si Dios nos da, porque es una bendición envejecer, lo
1: sí,
0: veo como
1: totalmente
0: una bendición. Si Dios nos da esa bendición, para allá vamos todos.
1: No, y que uno se siente de 23, pero cuando uno se junta con alguien de 23 dice, ay, pero es que yo no tengo 23, que ya yo soy mayor, porque ya los gustos son diferentes.
0: Claro,
1: pero
0: son
1: sí,
0: etapas de la vida
1: sí,
0: diferentes.
1: Son etapas, pero yo no sé por qué uno siente que no envejece. El espejo te lo dice, pero uno
0: en
1: el alma, ¿verdad? Uno sí siente que no envejece. Pero sí, lamentablemente en nuestro país no está esa cultura de acudir al médico, pero es vital. nosotros conversar siempre, hacer este tipo de reuniones y de entrevistas para estimular al público a que independientemente de que no se sienta nada, acuda al médico. Usted no debe de sentir, y hay un mito o una frase muy cómica entre los dominicanos que dicen, yo no tengo nada, pero si voy al médico me van a encontrar algo.
0: Sí, claro. O uno nada más tiene que ir al médico para saber que uno se está muriendo.
1: Exacto. Pero mira, es maravilloso uno estar consciente de cómo uno está, de cómo nuestro organismo se está manejando o cómo está trabajando. Y entiendo que es fantástico de uno ir al médico y decir, ah, mira, ok, tienes este tipo de situación, pero se mejora con esto, ¿verdad? Y la vamos a resolver. Difícil es cuando vamos al médico ya en una situación que encontramos algo, pero no podemos resolver. Entonces, ¿por qué no tomar esa iniciativa para nosotros seguir viviendo y viviendo bien en salud?
0: Yo creo que ese es el mensaje más importante de la conversación, además de los tips y las informaciones. Yo creo que es vivir, pero vivir bien final del día. Y eso se traduce en salud, en bienestar. Así que, doctora, gracias por pasar por acá, por traernos estos detalles tan relevantes. Recordarles, por supuesto, a todos los que nos escuchan, dónde pueden hacer la cita con usted para esa evaluación rutinaria, y descartar cualquier posibilidad y saber que todo está en orden.
1: Claro que sí. Nosotros estamos en el Centro Oncológico de Santiago, que es OncoSERF, que está ubicado en la avenida Juan Pablo Duarte, número 174, y estamos en el consultorio número 3. Estamos a las órdenes, la doctora Yulisa Espejo.
0: Gracias, doctora, por pasar por acá. Esto es de usted. Cada vez que haya un tema así apropiado, interesante, pues venga, tráigalo, que las puertas están abiertas.
1: Muchísimas gracias.
0: Hacemos pausa. Ya la etapa, ya nos vamos. Ya no vamos, José. Dios mío, el tiempo vuela. Yo estoy creyendo que hay pausa comercial y que hay muchísimo más. No, gracias a la doctora, a ustedes también, por supuesto, por tomarse esa pausa merecida, necesaria, yo creo, que también es parte del bienestar. Tomar esas pausas de hacer cosas que nos hagan sentir bien, que nos hagan bien, y luego continuar con todos los afanes. Recordarles que mañana hay una nueva cita en el Juernes, ¿verdad, José? A partir de las 12 del mediodía a través de Matrix 104.7 FM. José Julio, pues llegamos a la etapa final.
2: Sí, a la etapa final y mi propósito del día.
0: Yo sabía que nos estaba faltando algo porque no concluimos sin que tú nos compartas ese maravilloso propósito. Y dinos de qué se trata.
2: Dice, sigue cuidando tus sueños. Sigue cuidando tus sueños.
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0: Pues a mimarnos, a cuidar la salud de parte de la doctora Yulisa Espejo y de parte tuya, José Julio, a cuidar nuestros sueños. ¿Verdad que sí? Aunque les parezcan locos a otras personas, para ustedes es importante. Así que a cuidarlos. Hasta mañana. Bye bye.

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